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0: Son las 20 horas, 59 minutos.
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0: ¿Qué será de aquellos hombres, dedos amarillentos de tantos cigarros encendidos, mordiendo el dolor causado por ella? Aquella que se marchó aferrada a otros dedos, aspirando con su boca el humo de otra boca. 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

0: Las mañanas eran más hermosas cuando te veía, los días más largos cuando te alejabas. Mientras la juventud veía los blue jeans, las casacas de cuero que lucía las vitrinas del comercio, iluminado por las primeras luces de neón que sonrojaban tu cara. 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
1: Son las 21 horas, 59 minutos.

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Las palabras dejan huellas mientras el reloj marca las horas en oscuras piezas y calles solitarias. Una figura despierta nuestros sentidos, es un amor de ayer y su nombre se ahoga en nuestra garganta. El grito estrangulado oprime el corazón acelerado. Brinda por ella que brinda también contigo en estos momentos de nostalgias.

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3: Son las 0 horas, 1 minuto.

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0: Son las 2, un minuto.
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2: Son las 4, 59 minutos.
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0: falsecito va bueno, oiga, compadre, ¿no?
1: Son las 5 de la madrugada, 10 minutos.
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0: Son las 5 de la madrugada. 37 minutos.
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0: Son las 6 de la mañana.
1: 2 minutos.
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0: Son las 6 de la mañana, 25 minutos.
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0: Son las 7 de la mañana, 27 minutos.
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0: Son las 7 de la mañana, 47 minutos.
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2: Son las 7 de la mañana, 58 minutos.
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